0: Muchas gracias. Pues este tema que sigue es un, está escrito por el señor Rubén Blades y habla acerca de toda esa gente que han, esa gente que se ha dedicado a tratar de tener un mundo más justo, y los han perseguido, los han torturado, los han desaparecido y algunos matados. Esto se llama desapariciones.
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1: ¿Y tú qué pensaste que yo me iba a echar a morir? La venganza es dulce, ¿sabes?
2: Dulce, dulce, dulce, dulce, dulce.
1: Muy dulce.

0: que no huye, corre.
1: No, que va. Cuando Guatusi llega y dice, yo soy guapo, usted seguía saca 100 malletes y dice, bueno, ¿qué es lo que pasa? A mí sí que no como ese cuento y se llama Guatusi.
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1: ¡Qué lo que estamos a rular! ¡Y empezó el verano! ¡Fuego!